canción se la quiero dedicar a todos los latinoamericanos que se encuentran aquí en esta sala hoy. Desde lo más profundo de mi corazón, a todos los televidentes que nos están viendo desde Latinoamérica, que se transporten a sus barrios, a sus calles, a sus raíces, los olores de sus países, y que la sientan aquí en el pecho.

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ok, ok. Antiguos espíritus zampacheros, alejen a todo este poco de chupaespinas de esta rumba tan bacana.

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0: Una vez alguien dijo que la clave del éxito es la calma, y que vendría sin aviso, sin bandera y sin alarma. Que no me desespere, M. Dijo algo del ojo por ojo y del que ayer muere. Pero ¿sabe cuántos inocentes mataron que nunca dispararon? Y cuántos hemos hecho más de lo que escribo y seguimos vivos. Y es que los refranes generalistas son para soldados que no nacieron para ser generales. En fin, si intentamos no ser otros más, todo se define en resistir, en soportar sin medir, cambiando tantas cosas que a veces siente que dejas de existir. Fracaso no, rendirse no, matarlo no, vengarlo no, odiarlo no. Yo sé que existe un Dios, pero ¿y si no? No es lo mismo dudar que no creer. Por eso no permito que nadie subestime mi fe. Tengo muertos que dieron más problemas estando vivos, pero tengo vivos sueltos que darían más problemas estando muertos. Y eso es sin hablar de sus amigos. ¿Qué saben ustedes de brincarle los sueños por las regresiones? De levantarse a contar las cabrones días de tu sentencia para volver a aplastar estos cabrones. Jamás entenderán de lo que hablo, pero si sigo vivo es porque Dios ha luchado por mi vida mucho más de lo que ha luchado el diablo. Amén. Kendo Caponi, Farruko,
1: Frikendo.
2: Real hasta la muerte, oíste, cabrón. Brrr. Braime Farru. Era Ibe Easy. Braime Cell. Real hasta la muerte, oíste. Los intocables. En la prisión y en la calle, oíste, cabrón. Brrr. Ah. El único que me puede juzgar es Dios. Aunque un ejército acampe contra mí, no temerá mi corazón. Aunque contra mí se levante, estaré confiado. Brrr. Amén. Ah. El sistema a nosotros no nos corrompe, papi. Nosotros nunca vamos a chotear. Real hasta la muerte, cabrón.

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0: La radio te informa la hora. 2:30 minutos.
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Cada día que pasa, me siento más orgulloso de mis seguidores, de mi silvestrismo. Y yo sé que ustedes sienten lo mismo por nosotros también, que nos matamos trabajando por ustedes. Por eso, como dije en esta canción, porque lo digo con fe, esto no lo ataja nada.

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Ay, negrita, Diosito, por favor, hágame este milagrito, por favor, se lo pido. Que me escuche, que no me ignore, negrita, por favor.

0: lista. Dime si estás lista.
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0: René, ven, vamos a estudiar. Sí, te voy a hacer una pregunta. Tú me la contestas. ¿Con qué partes del cuerpo jugaban pelota los indios taínos? René, contéstame. Sí, es fácil. Atiéndeme, atiéndeme, mírame. ¿Con qué partes del cuerpo, piensa, jugaban pelota los indios taínos? Ya sé, te la canto y entonces así tú te la vas aprendiendo. Cabeza, rodilla, muslos y cadera, cabeza, rodilla, muslos y cadera, cabeza, rodilla, muslos y cadera, cabeza, rodilla, muslos y...
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si se va no importa. Te dicen, lo siento, mami, el sufrimiento es opción.

Los hombres se portan mal y luego que te dicen, yo no tuve la culpa, esa mujer fue la que me obligó, y porque encima lo obligan y todo, ¿eh?

0: Me pasó hace mucho tiempo, hace algunos años, estaba con la mujer que yo creía que era la perfecta. Nos amamos intensamente, nos amamos tanto que decidimos casarnos y montar la boda del año. Pasaron los días, una noche, días antes del matrimonio, con unos amigos cogimos guitarra y nos fuimos de serenata. ¿Y qué creen ustedes que me hizo la traidora? La vi con mis propios ojos, atrapada en brazos de otro hombre. ¿Ah? Y en unos apasionados besos. Oiga, el mundo se me vino encima. Me desplomé. Me desplomé tan feo. Que había perdido todas las esperanzas.
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0: Y yo no tenía suerte en el amor.
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0: Un día en la mañana salí a trotar. Así, pongámosles que por ahí, tipo 6 de la mañana. De repente me cruzo con una mujer muy bella y muy hermosa, así como las nenas que andan por aquí. Cosita. Cuando la vi, chocamos miradas e hicimos clic, e inmediatamente, y desde ahí descubrí que ella era la mujer de mi vida, que es la que me hace feliz, que es mi angelito, y sobre todo se ha vuelto para mí indispensable, así como son ustedes indispensables para nosotros. Que sigamos vivos y así mismo ponerlos a gozar a todos ustedes. Así que les pido un fuerte aplauso para todos ustedes mismos. Vamos con todas.

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1: ¿En serio que te estás yendo? ¿Qué vamos a hacer con el niño? Tú eres la que querías tener el niño, te recuerdo. I told you I didn't want to have kids and you're the one that wanted to have kids.

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2: Hola, compadre, ¿cómo te has sentido?
3: Como los viejos tiempos, compadre.
2: Tiempos aquellos, ¿no?
3: Sí, estando en la casa de doña Juana. ¿Qué?
2: ¿Esta como que es? ¿Timbramos?
3: No, no, no, no, timbra vos que te toca.
2: ¿Timbra?
3: No, no, no,
2: bueno,
3: no, no.
2: Timbro yo.
3: Bueno,

0: atrevieran esta noche.
1: ¿Y qué pasó? Ahora es que tenemos que aprovechar y cantar esa canción que nosotros escribimos. ¿Las tres van a estar aquí?
0: ¿Tú crees?
1: Papi, ese es el break, ¿verdad, James?
2: Sí, ¿por qué no?
1: A este no le importa, esto es lo que quieres cobrar. Papi, hazme caso. Vamos a romper, vamos a cantar esa canción hoy. Y ellas van a escuchar ese mensaje.

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1: Canción le cae como anillo al dedo dos refranes latinos muy conocidos. El primero dice que nadie sabe lo que tiene. Y el otro dice que donde hubo fuego, una historia verídica. Esta canción nació sobre una historia real. Una pareja que en Puerto Rico, ambos trabajaban en el ambiente artístico. Y nadie podía creer cómo es posible que una pareja que lleva tantos años juntos puedan profesarse ese amor tan intenso, tan puro, tan genuino. Pero un día nos enteramos que la relación había terminado. Se separaron, terminaron divorciándose. Trataron de rehacer su vida con otra pareja. Pero después de muchísimos años se volvieron a encontrar. Y aparentemente lo que ellos creían que había terminado, no había terminado. Con esto nació esta canción y con esto nos despedimos y dice así, maestro.

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1: Ese final bien alto, que se oiga.

No importa lo que yo diga, ustedes sigan ahí. Va. Ha llegado la hora que entristece mis almas. Ha llegado la hora de tener que decirle goodbye, sayonara. Se acabó lo que se daba. No tienen idea de lo lindo que ha sido yo regresar a esta sala. Hace como 7 u 8 años yo vine a esta sala cuando se llamaba El Timbalero. Un malentendido de 8 años, pero gracias a Dios hoy lo resolvimos. Empezamos en cero y debuté hoy en la Casa de la Salsa con casa llena. ¡Ay! Gracias a un hermanito que hace muchísimos años también tuvo la confianza de con otro asociarse y traerme acá a Perú. Producciones Juan Carlos Velázquez. Juan Carlos, ¿dónde está Juan Carlos? Gracias, papi. Gracias. Gustavo de Río, gracias. A ustedes, los invitados especiales, quiero que se den un fuerte aplauso por haber aceptado esta invitación esta noche. ¡Uy! Dios me los bendiga. El aplauso para esta orquesta formidable. Bienvenido Vilches y su orquesta. El aplauso que se oiga. Muchachos, me quito el sombrero. Mañana salimos del Perú, pero regresamos el domingo. ¿Qué? Esa mujer, ¿dónde rayos tú estabas cuando yo empecé? Ya yo canté esa mujer. ¿Dónde tú estabas? ¿Ah? ¿En dónde? Te la perdiste. Dios me lo bendiga, Perú, gracias. Nos vemos el domingo. Domingo vamos a estar en la discoteca Maracay. Así que allá los espero. Y el coro dice...

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0: con nuestra tierra, sí. Mi tierra linda, Colombia.
1: Sí.
0: Hay una parte de la canción que yo sé que ustedes conocen que dice: te veo y me siento. Qué linda nuestra tierra. Definitivamente llegó la hora de la verdad.

No hay cosa que le dé más rabia a la mujer, a la novia de uno, que llame a la casa y le conteste la tía universal y le diga que ya yo me fui, que ya no estoy, que salí a beber,

para acá, la izquierda. Y de aquí para acá, la derecha. Primero con la izquierda. ¿Qué dice la izquierda? ¡Te veo! Esta es la izquierda. Paramos con

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1: Octubre de 1492. Y empezó la pesadilla.

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0: y muy buenas noches.
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